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0: Son las 4 de la madrugada.
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0: Son las 5 de la mañana. 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

0: Son las 7 de la mañana.
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El crepitar del fuego, el salto del lobo, todos ellos duermen. 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Mi alma te venera como espacio sagrado, como joya, como piedra preciosa en el tiempo. 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De tu belleza deseo beber, y cuando te rompes, decido volverme sorda en este banal mundo.

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0: Son las 8 de la mañana.
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0: Son las 10 de la mañana.
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0: Es la 1 de la tarde.
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0: Seba Vallité.
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Hola amiguetes, muy buenas tardes. Yo creo que lo mejor es disfrutar plenamente de lo que tenemos por delante. Buena música a cargo de, por ejemplo, Alaska y Dinara Mao, quien llega por aquí, Álvaro de Luna. Así damos comienzo en esta hora, el asiento más musical de toda Castilla y León. Un placer como siempre, muchísimas gracias por estar sintonizando Vive Radio. En la producción musical, mi querido Mario Mub, vive lo tuyo, vive tu radio, vive tu tarde con Robin Cooksey.

vocalista y muy querido en nuestro país, Andrés Calamaro, entonces vocalista de la formación Los Rodríguez, ya en solitario con este Para No Olvidar. Seguimos adelante, mucha más música. Llegan por aquí Queen, lo mejor de siempre, como siempre también en la cinta de Vive Radio. Vive lo tuyo, vive tu radio, vive tu tarde con Robe.

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cumplen 20 años de esta canción, la original a mí personalmente me gusta muchísimo más, pero esta canción en este homenaje, en este Tenía Tanto Que Darte, Nena da Conte se junta con un montón de amigos, entre ellos por ejemplo Andrés Suárez o Rosalén, y suena así de bien. E empezamos nueva hora y estamos contigo durante los próximos minutos compartiendo grandes canciones como el himno musical de Bob Marley que llega a continuación. Vive lo tuyo, vive tu radio, vive tu tarde.

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Y así te tengo que decir hasta luego. Gracias una tarde más por sintonizar Vive Radio y además hacer que la familia siga creciendo. Un placer y además un gustazo como siempre estar a tu lado. En la producción musical, mi querido Mario Move, quien te habla, Robin Cutsi. Vive lo tuyo, vive tu radio, vive tu tarde con Robin Cutsi. Nos vemos. Chao.

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Es la una de la madrugada.